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0: Llegale, llegale. Mira que se ponen gringuitas. Vienen 2 meses a Miami y se ponen gringuitas. Rawa.
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1: Vamos, listo. Salud, muchachos, por esa mujer.

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1: Vamos. Listo. Salud, muchachos. Por esa mujer.

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3: Échale ganas a dicho, familia. Feliz bebé viernes. Yes, you made it to the weekend. Qué rico. Gracias por estar cotorreando con nosotros. Bueno, si te gusta agarrar tu cafecito en el Starbucks. Cada mañana, or for a little afternoon boost, o las dos cosas. Well, check out your local store may be gone soon.
4: No.
3: El Starbucks says it will close about 250 stores by the end of this month due to lower sales, guys.
2: ¿Será que la gente ya se cansó de pagar $9 por un café, güey?
3: No es que nos hayamos cansado, güey, sino que ya el dinero no rinde como antes. I remember, Bruno, we used to get a Starbucks every day on the show. Every single day.
4: I miss those days. ¿Qué? ¿Un Starbucks today? ¿Qué? Antes que cierre, güey. Like, just so you know, for old time's sake.
3: I buy you guys an amazing coffee machine for the studio. Hace expresos, lattes, no sé qué. Para ahorrar dinero y nunca la han usado, güey.
4: All right, I'm going to take it home.
5: Yeah, take it home.
3: Take it home. Te compré una caminadora para el estudio, prima
4: Vane. I'm also going to take it home. Ahí sí lo hago. Para que esté ahí en la casa también, no vas arrumado.
3: Para que pongas todas sus bolsas encima de ¿cómo se llama?
4: La pared.
3: What is that called?
4: The walking pad.
5: The treadmill?
3: Yeah, the little treadmill. Yeah, ¿para qué?
4: How do you say, boy, I don't know how to say brakes in Spanish. I'm not going to say, I'm not going to know how to say treadmill.
3: Caminadora.
4: Caminadora. I'm a caminadora.
3: But anyways, la cosa es de que la economía está afectando muchas tiendas, man.
4: Yeah,
3: bueno, nos vamos a los deportes. La nueva selección de México, dirigida por Rafa Márquez, hará una gira de 4 partidos aquí en los Estados Unidos, empezando mañana 26 de septiembre, guys. México versus Colombia, papá.
4: Wow.
3: Va a ser un partidazo, man. Last time we played against Colombia, nos nalguearon.
4: Qué rico.
3: Va a ser en, not in a good way, pero va a ser en Baltimore, Maryland. What's up, DMV? Get ready for tomorrow. El martes 29 de septiembre, this coming Tuesday, México versus Perú. Chimpú, Callao. Going down in New Jersey. Y el próximo sábado, 3 de octubre, México versus Team USA. That's going to be a battle.
4: Mexico.
3: And as we go, going down in La Finiquera.
4: And Phoenix. I'm feeling up.
3: Exactly. Glendale, Arizona, but you know what I mean.
4: Yeah,
3: lastly, el martes 6 de octubre, México versus lo que más te gusta, prima Vane. Chile. México versus Chile en el Coliseo de Los Ángeles. It's going down el 6 de octubre. Bueno, será el primer partido dirigido por Rafa Márquez y acaba de nombrar a Gilberto Mora, de solamente 17 años de edad, como el nuevo número 10 de la selección mexicana, guys.
4: What?
3: This is a huge responsibility. It's basically like the Messi of the selección.
4: Team.
3: Messi's el número 10.
4: Yeah.
3: The one that's in the middle, distributing, all that, bro. So, está reemplazando a Alexis Vega. Y otros grandes 10 de México han sido Cuauhtémoc Quasimoro Blanco.
4: Ok.
2: Quasimoro, te pasaste.
3: Es que está bien jorobado el güey.
4: Oh,
3: es puro lomo. Gio Dos Santos was also a número 10. So, Gilberto Mora, we are ready for you. Hey, he's turning 18 next month, by the way. So, happy early birthday, Gil. All right, coming up next, we got Pero No Me Agüito Therapy. No te lo pierdas.
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1: Ahí viene, pero no me agüito, Therapy. Cuéntanos, familia, alguna negativa que te haya sucedido. Don't just say, pero no me agüito. It's probably not going to solve the problem, but you're going to feel a whole lot better, I promise. Órale, mándanos un mensaje de voz vía DM on Instagram at Shaboy Show.
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1: Además, right after that, Prima Van is going to tell us all about the album release party she went to last night. No ha dormido, se vino en caliente.
3: Ni se bañó.
1: Micho, ¿y tú cómo sabes, güey?
3: Pues no está diciendo que sí se bañó, ¿o no?
1: We'll talk about it next.
2: I'm not going to say that.
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1: ¿Me hablaban? Pero no me agüito. Therapy coming up next. Cuéntanos de qué no te agüitas. Send us a voice message via DM on Instagram at Shaboy Show.
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1: Also, we got a very special birthday shout out para la señora Mireya Medina, la mamá de Nikita, que cumple 68 años mañana. Que Dios la bendiga y gracias por darnos a Nikita.

0: Got more Disneyland tickets for you coming up en la próxima hora aquí en el Shaboy Show. Y en menos de tres minutos, Prima Vane. Went to an epic album release party last night. Llegó toda desvelada porque no durmió, se vino en caliente.
1: Ni se ha bañado, la mera neta. I still smell everything from last night. It smells like bar. I love it. Look at the little bubbles of sudor que tienes above your lip. Prima Vane, what the heck? You're sweating alcohol right now. What the heck?
0: ¿Cómo le fue? Find out next.

0: ¿Te gustaría ir a Disneylandia con tu linda familia? We have your tickets en la próxima hora with the keyword of the day, which we'll give you next hour aquí en el Sugar Boy Show.
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0: Ahí viene el segmento de Feel Good Friday. Cuéntanos, familia, why are you feeling good today? Tal vez te dieron buenas noticias en tu trabajo, de tu salud, de tus hijos. We want to celebrate the good news in your life. Mándanos un mensaje de voz vía DM on Instagram at Sugarboy Show.
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0: Share your good news.
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0: imagínate ganarte un paquete familiar para ir a Disneyland. Tenemos tus boletos dentro de esta hora with the keyword of the day, and I just got some great news. Vamos a seguir regalando paquetes familiares para Disneylandia. Este lunes y la siguiente semana. So stay tuned to the Sheboy Show.
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0: Feliz día de viernes. Ahí viene el Sheboy Show Mini Mix con DJ Majestic. ¿A quién quieres mandarle saludos? Slide into our DM on Instagram at Sheboy Show.
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0: Let's get the party started en menos de 10 minutos.
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1: Y arriba yo, mi papá y la Chona.
2: Saludo especial para todas las quinceañeras que va a haber este fin de semana. Las bodas, inviten a la birria.

0: especial de parte de Giselle para su mami María Velázquez. Congratulations on becoming a U.S. citizen today.
1: Wow.
0: Que la bendiga, María.
2: Ya no se llama María, ahora es Mariah.
1: Oh, love it. Jasmine Ruby wants to do a really quick birthday shout out to Kai Nagy. Happy birthday.
0: María Isabela quiere mandarle un saludo muy especial a toda nuestra linda gente inmigrante.
1: Yes.
0: Échele ganas a darle con todo y muchas bendiciones.
1: Come on.
0: All right, coming up next, we got Too Lit to Handle It. Cuéntanos about the time you had a major borracho fail. Slide into the DM on Instagram @SheboyShow. Yeah.

0: Buenos días. We got Too Lit to Handle It coming up in menos de tres minutos. Let us know about a major borracho or borracha fail. Cuando la regaste bien gacho, mándanos un mensaje via DM on Instagram at Your Boy Show. Pon tu número de teléfono and we'll call you, ¿vale? Also, dentro de esta hora, ahí viene la palabra clave de hoy for your chance to win. Tickets para ir con tu familia a Disneylandia.
1: Come on.
0: Y vamos a continuar el lunes también. Bomba.

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2: Bienvenidos a Friday Funnies, aquí en el Shaboy Show. Woo. Chistes para niños, a.k.a. dad jokes. You got one? Mándanos un mensaje de voz vía DM on Instagram at Shaboy Show.
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2: Así como lo hizo Alicia. Dímelo, Alicia.
4: Hi, Shaboy. I have a dad joke for you. Oh. What are kidnappers' favorite shoes?
5: It killed me.
2: What are kidnappers' favorite shoes? This is crazy. I have no idea.
6: I don't know.
2: What is a kidnapper's favorite shoes?
4: White Vans.
2: White Vans. Get it?
3: Down, Daniel.
2: That's kind of crazy. Right there, man. Ahora vamos con Eloisa. Okay. Cuéntanos, Eloisa.
7: Shaboy. Hola. I got a great joke for you. Ooh. What does a panda cook with?
2: What does a panda cook with?
3: Chop suey.
5: Chop suey, you should know this. You look like a panda.
2: Yeah. Oh, nah. Damn, I have no idea what a panda cooks with.
7: A pan. Duh.
3: A panda. That's a good one.
2: That's a really, really good one. Thank you so much, Luisa. Prima, vale, venga, what you got?
3: Okay, ¿qué le dijo un burro a su hijo?
5: A ver, Eddie, no sabo. ¿Tú qué sabes de burros?
2: Oh, hey.
3: Wow, be nice.
2: No sabo.
3: ¡Hijo! ¡Hijo! You get it?
2: Yeah, it's funny.
3: ¿Qué le digo un burro a su hijo? ¡Hijo!
2: That is a really good burro, prima, ¿vale?
3: ¡Hijo!
2: Let me try,
3: ¡Hijo!
2: How was that?
3: Donkey, is it you?
2: Yeah. A ver, Eddie, no sé. A ver, burro.
3: ¡Hija!
2: ¿Y ahora? Burro. ¿Y ahora en español?
3: ¿En español?
2: Hey.
3: ¡Hijo! No. ¡Hijo! ¿En chino?
2: ¿Español?
3: ¿En español o chino, güey?
8: You know who does a good one? Piolín.
3: Oh, yeah.
8: You can do a good donkey one.
2: My brother Piolín.
8: He grabs, like, his lip and goes, like, oh, no. He grabs it, like, and goes...
5: Es que tiene labios de burro el güey, por eso. El cara de perro. Le dice cara de perro, pero con labios de burro. Imagínate cómo está. Y luego le dicen al chumoy que se parecen, pero no se agüita.
2: Saludos a mi hermano Piolín. Love you, bro. Eddie No Sabo, venga, representando a todos los No Sabos.
3: Ok, ¿saben por qué la puse hambre a mi perro?
5: ¿Quién te la puso?
3: ¿Saben por qué le puse hambre a mi perro?
6: ¿O por qué le puse hambre a mi perro? Yeah, yeah. Oh, that's why you named the dog. Yeah. I don't know why.
2: ¿Por qué le pusiste hambre a tu perro, Eddie? Yeah.
3: Porque se va, pero al rato regresa. Se va y luego al rato regresa. Like hambre, cuando tienes hambre, you know, you eat y luego tienes hambre otra vez.
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2: Eddie, you know why that's not funny?
3: Bro. ¿Por qué?
2: Porque mi hambre nunca se va. Por eso no entendí el chiste. I'm like, la hambre siempre se queda, güey. Disneyland Pass is next.

0: Muy buenos días, llegó el momento para que puedas ganar un Family 5-Pack of Tickets para ir a Disneylandia. But before I continue, got great news for you. Vamos a seguir regalando estos paquetes familiares para ir a Disneylandia este lunes. So all next week, get ready to win and continue to win con el Shaboy Show a esta misma hora. All right, here, check el dato. I want you to win 5 pases para ir a Disneylandia para ir y que goces la Plaza de la Familia al estilo de la película Coco, all right? Ooh. And also, you automatically get registered to win the grand prize, which is a pair of Magic Key annual passes.
1: Come on!
0: Para ir a Disneylandia todo el año. Super fácil para tu oportunidad de ganar. Mándanos la palabra clave de hoy, tu nombre, tu ciudad y número de teléfono por mensaje directo en Instagram, arroba Shaboy Show.
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0: La palabra clave de hoy es viernes.
1: ¡Hey, Friday!
0: Así de fácil, viernes, Friday, let's go. Send us the keyword of the day.
1: Come on.
0: Your name, city and phone number via DM on Instagram, Shaboy Show. Woo. And we will call the winner coming up next. Ojalá y seas tú. Yeah.

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1: Ahí viene, pero no me agüito, Therapy. Cuéntanos, familia, algo negativo que te haya sucedido. And just say, pero no me agüito.
2: Hey.
1: It's probably not going to solve the problem, but you're going to feel a whole lot better, I promise. Ahora, mándanos un mensaje de voz via DM on Instagram at Shaboy Show.
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10: 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Ese vato está bien feo.

0: final, final. No más. Un bolero ahí. Para que te enamores. Para que te enamores. Let's go.
1: Feliz viernes. Ahí vienen boletos para el concierto de Chayanne en menos de 20 minutos, si quieres verlo. En la finiquera, get ready for your chance to win also, pero no me agüito, therapy next. Cuéntanos de qué no te agüitas. Slide into our DM on Instagram, Asher Boy Show.

0: Muy buenos días, somos el Shaboy Show. All right, we're hooking you with tickets para los diferentes conciertos de Chayanne en diferentes ciudades del país. Ahorita te toca ganar a ti si quieres ver a Chayanne en la área de Phoenix, Arizona. En Glendale, to be exact. Checa el dato, se presenta el domingo 18 de octubre en el Desert Diamond Arena. Boletos ya a la venta en Ticketmaster.com. Pero tú te puedes ganar un par de boletos ahorita para ir a bailar con Chayanne. All you gotta do para tu oportunidad de ganar es mándanos tu nombre y tu ciudad por mensaje directo en Instagram, @ShaboyShow.
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0: Send us your name and city via DM on Instagram, @ShaboyShow, for your chance to go and see Chayanne en concierto en La Finiquera. Menos de 6 minutos, we'll announce the winner.
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0: Ahí viene el segmento de Feel Good Friday. Cuéntanos, familia, why are you feeling good today? Tal vez te dieron buenas noticias en tu trabajo, de tu salud, de tus hijos. Oh, yeah. We want to celebrate the good news in your life. Mándanos un mensaje de voz via DM on Instagram, @ShaboyShow.
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0: Share your good news.
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1: Oh yeah, man. El lunes vamos a seguir regalando boletos para ir a Disneylandia. Stay tapped in. Ahora, en este momento queremos felicitar a Giovanna Cano. Ella se ganó boletos para el concierto de Chayanne. Congratulations, Giovanna. Yes, Chayanne se presenta el 18 de octubre at the Desert Diamond Arena in Glendale, Arizona. Boletos ya a la venta en Ticketmaster.com. But we got your tickets here on the Shaboy Show. Stay tuned for more chances to win.

Coming up next, en menos de 3 minutos, we got Feel Good Friday. Cuéntanos, why are you feeling good today? ¿Qué buenas noticias tienes en tu vida, de tu trabajo, tu familia? Anything, please share with us. Slide into our DM on Instagram @ShaBoy Show con un mensaje de voz.

0: ¿Y los chulos qué?
1: Ah, también para los chulos.
2: Para los chulos.
1: ¿Cómo? ¿Chayanne?
2: Oh, Big Chulo.
1: Big Chulo. Oye, checa el dato. ¿Quieres ver en concierto a Chayanne? Súper fácil para tu oportunidad de ganar. Eso sí, quieres verlo en Las Vegas. Sí, el viernes 16 de octubre en el Milk Club Ultra Arena. Boletos ya a la venta en axs.com. Pero tenemos un par de boletos que vamos a regalar right now. Súper fácil para tu oportunidad de ganar. Mándanos tu nombre y ciudad por mensaje directo on Instagram, @shaboyshow.
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1: Send us your name and city via DM on Instagram, @shaboyshow, for your chance to win Chayanne concert tickets. Right. En menos de 6 minutos, we'll announce the winner.
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1: Feliz viernes, ahí viene Shaboy Show Mini Mix con DJ Majestic. ¿A quién quieres mandarle saludos? Slide into our DM on Instagram @shaboyshow.
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1: Let's get the party started en menos de 10 minutos. 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

Saludos para todos los trabajadores también que andan al 1000%. Yo, Selección de México juega contra Colombia mañana. Tremendo partidazo. Don't miss out. El primer partido with Rafa Márquez as our head coach. Prima Van, it's going to be a vibe. Coming up next, we got Tulip to handle it. Cuéntanos about your major borracho fails. Slide it to DM on Instagram, Ash Boy Show.

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0: Bienvenidos a Friday Funnies, aquí en el Shaboy Show. 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
0: Así como lo hizo Alicia. Dímelo, Alicia.
2: Hi, Shaboy. I have a dad joke for you. Oh. What are kidnappers' favorite shoes?
3: Kill me.
0: What are kidnappers' favorite shoes? This is crazy. I have no idea.
4: I don't know.
0: What is a kidnapper's favorite shoes?
2: White Vans.
0: White Vans. Get it?
1: Damn, Daniel.
0: That's kind of crazy. Right there. Ahora vamos con Eloisa. Okay. Cuéntanos, Eloisa.
5: Chiboy. Hola. I got a great joke for you. Ooh. What does a panda cook with?
0: What does a panda cook with?
1: Chop suey.
3: Chaboy, you should know this. You look like a panda.
0: Yeah. Damn, I have no idea what a panda cooks with.
5: A pan. Duh.
1: A panda.
0: That's a good one. Really, really good one. Thank you so much, Luisa. Prima, vale, venga, what you got?
1: Okay, ¿qué le dijo un burro a su hijo?
3: A ver, Eddie, no sabo. ¿Tú qué sabes de burros?
0: Hey.
1: Wow, be
0: no
1: nice.
0: Sabo.
1: Hijo. Hijo. You get it?
0: Yeah, it's funny.
1: ¿Qué le dijo un burro a su hijo? Hijo.
0: That is a really good burro, prima, vale.
1: Hijo.
0: Let me try it.
1: Wow.
0: How's that?
1: Donkey is here. Yeah.
0: A ver, Eddie, no sé. A ver, burro.
1: Hija.
0: ¿Y ahora en español?
1: ¿En chino?
0: ¿Español?
1: ¿En español o chino, güey?
6: You know what does a good one, Piolín?
1: Oh, yeah.
6: You can do a good donkey one.
0: My brother, Piolín.
6: He grabs, like, his lip. And it goes like, oh no, he grabs it like and goes.
3: Es que tiene labios de burro el güey, por eso. El cara de perro. Le dice cara de perro, pero con labios de burro. Imagínate cómo está. Y luego le dicen al Chaboy que se parecen, pero no sé, agüita.
0: Saludos a mi hermano Piolín. Love you, bro.
1: Eddie no sabo, venga, oh, ahí.
0: Representando a todos los no sabos. You got a good one, come on.
1: Ok, ¿saben por qué la puse hambre a mi perro?
3: ¿Quién te la puso?
1: No, no. ¿Saben por qué le puse hambre a mi perro?
4: Oh, ¿por qué le puse hambre a mi perro? Yeah. Oh, that's why you named the dog. Yeah. I don't know why. I don't know.
0: ¿Por qué le pusiste hambre a tu perro, Eddie? Yeah.
1: Porque se va, pero a rato regresa. Se va, y luego a rato regresa. Like hambre. Cuando tienes hambre, you know, you eat, y luego tienes hambre otra vez.
0: Eddie, you know why that's not funny?
1: Bro. ¿Por qué?
0: Porque mi hambre nunca se va. Por eso no entendí el chiste. La hambre siempre se queda, güey.
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de viernes. Thank you for hanging out with us. Una semana más, gracias a Dios y a ti. El lunes regresamos, si Dios quiere, con más boletos para ir a Disneyland. 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

0: Salud.
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0: Oigan, y es así como iniciamos, por supuesto, Pop on Fire. ¡Tenemos público! Oigan, directo de promos de noticias, Edgar López. Edgar, un gusto.
1: Un gusto, Oscar, pero tenemos un invitado especial que compartimos nombre y más que es una amistad y varios proyectos juntos. Edgar Ramírez.
0: Oye, que mira, de TikTok te diste a conocer. Yo creo que mucha gente te vio en TikTok.
1: Se te hace.
0: Yo pienso eso.
1: Ok, que en la pandemia.
0: Despuntó la pandemia. Tu carrera.
1: Sí. Y ya no hubo vuelta atrás.
0: ¿Eh? En TikTok, ya no. ¿Ya te gustó el precio de la fama?
1: Sí, me encantó. Oye. Ya soy un enfermo de esto. Mi amigo el más humilde.
0: Claro. Y ahora, pues obviamente sigues en las calles, reportero digital, pero también eres conductor de Al Día a Mediodía.
1: Al Día a Mediodía, que déjenme decirles que es uno de los shows más vistos.
0: Claro.
1: Aquí en la empresa, no es para andar presumiendo, pero Al Día a Mediodía, bendito Dios, nos va muy bien con mi compañera Claudia Anguiano. Les tenemos un poco de todo ahí en Al Día a Mediodía. Espero que sí nos han sintonizado en el canal 26, pero tenemos desde noticias, breaking news, última hora, obviamente el estado del tiempo con ella, con Claudia Anguiano, y también entretenimiento, un poquito de todo, entrevistas y todo.
2: Porque lo vieron primero, ¿eh?
1: Y regalos, por supuesto, porque lo viste primero aquí, en Noticias El Paso.
0: ¡Ay! Oye, pues qué padre a toda la gente para que sintonice también en Despierta El Paso, que es de 6...
1: De 5 de la mañana hasta las 6 de la mañana.
0: Sí.
1: Una hora en cuanto se levante, cámbienle al 26.
0: En el 26.
1: En el 26, todo el día deje, como siempre les digo, prendan la televisión, déjela todo el día, y todo el día va a estar informado con nosotros desde las 5 de la mañana hasta las 10:30 de la noche, imagínate.
0: Oye, sí, pues entonces que estén en sintonía. ¿Qué promo viene?
2: ¿Qué promo viene?
1: A ver, cuéntanos, ¿qué estás haciendo tú?
0: ¿Qué estás trabajando?
2: Estamos trabajando, Mitos y Leyendas de la Frontera, empezamos el 2 de octubre.
0: A ver, adelántanos algo. Ayer te vi ya en Ciudad Juárez en la expresidencia.
1: Estamos en la Spooky Season, ajá. Entonces se viene.
2: Fíjate, es la primera vez que Edgar Ramírez no se mete a un panteón o algo de brujería conmigo. Pero estamos trayendo 4 historias, 2 historias de Ciudad Juárez, 2 historias de El Paso, históricas que son leyendas y mitos de la frontera, y empezamos cada viernes, empezando el 2 de octubre hasta terminar el 30 de octubre.
0: ¡Wow! Porque así como se consume este cigarro, así te consumirás de amor por mí.
1: ¡Sí! A ver, danos un adelanto del primer capítulo.
0: ¿Cuál? ¡Oye, va a ser? Sí!
2: El primer capítulo es una historia de un personaje de Ciudad Juárez que le dicen el Loco Polis. Era un vagabundo.
0: Ajá.
2: No les quiero contar mucho.
0: Era un vagabundo, más o menos, cuenta.
2: Vagabundo, pero por ahí tiene que ver con el agua que tomó las personas de Ciudad Juárez.
1: ¿Qué agua? ¿Qué agua bendita? Agua
2: está contaminada, intoxicada. No les puedo decir de qué. Pero tiene que ver con Locopolis. Véala el 2. Véala el 2 de octubre.
1: ¿Por un cuerpo? O sea, un cuerpo estaba por ahí y se intoxicó el agua y ya se la tomaron.
0: Pues sí, algo así.
1: Tienes que verlo. No había escuchado de esa, es nueva, me gusta. ¡Qué miedo!
2: Y así hay más historias.
1: Ya bueno, sé. 30 segundos, chicos. Se la apura, por favor, que ya nos tenemos que ir a la siguiente canción.
0: Vámonos. Oye, presenta la siguiente canción.
1: La siguiente canción es una de mis favoritas. Ahorita está sonando mucho, te levanta el ánimo y está perfecta para un viernes. Es Superestrella de Aitana. Adelante.

0: Oye, vamos al clima. 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Checamos la temperatura actual aquí en El Paso. Viernes, por fin es viernes, 75 grados, parcialmente nublado, máximo 81, mínima 63, con vientos de 11 millas por hora. 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
1: Vamos a tomar un respiro, pero no te alejes. Al regresar,

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Oye, en cualquier momento pendiente, porque voy a regalar boletos para Chayanne, 915-834-0960. Y también, si todavía no nos sigues en Facebook, pues bueno, no sé qué estás haciendo, porque también ahí voy a regalar boletos para Chayanne, que ya llega el 1 de octubre, aquí en el Don Haskin Center de UTEP, con su gira. Pues en Estados Unidos, mira, le está yendo muy bien. Ahorita justamente me metí a su Facebook cuando le hice el tag ahí en la publicación. Y él está subiendo desde que ensaya, pero desde que llega a los lugares, obviamente al escenario, con su público, con sus bailarines también, que es muy humano, Chayanne. Entonces, estoy seguro te vas a divertir muchísimo. Y pues ahora sí que todos los que dicen que es el suegro de México, el papá, justamente ahí en el video les pregunté a varios compañeros de aquí del trabajo, ¿quién es tu papá? ¿Cómo se llama? Chayanne. ¿Quién es tu papá? Chayanne. ¿Quién es tu papá? Chayanne. Bueno, entonces, si tú quieres participar, ingresa a nuestro Facebook para que ganes. Justamente el próximo lunes voy a dar a conocer a él o la ganadora de un par de boletos. Pero yo en cualquier momento te los voy a regalar aquí al aire. Así que muy pendiente y no te despegues. En cuanto escuches una canción de Chayanne, es la oportunidad y el momento para que marques. Vamos a continuar con más música. Soy Oscar Chávez y esto es Pop on Fire.

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0: Ya son las 12:43. Checamos el clima. 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Ya 76, mayormente nublado, máxima 81, mínima 63, con vientos de 11 millas por hora. 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Vamos a un corte comercial y regresamos con boletos para Chayanne.
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6: ¿Qué tal? Les saluda con mucho gusto Dalinda García con un avance de lo que estamos preparando para usted hoy en nuestras emisiones de noticias. Continúa la recopilación de daños causados por la tormenta reportada la tarde de ayer en el Valle de las Misiones. Varios vehículos se quedaron varados al no poder cruzar debido a la fuerte corriente y la elevación del agua. El Paso en Fighting Hunger tuvo que suspender la distribución de alimentos debido a los daños causados también por el mal tiempo. Tenemos, por supuesto, toda la información y el pronóstico con Aldo Acosta. Y una persecución en Fabens termina en una volcadura. Le decimos cuál es la condición de las personas involucradas. Con esto y mucho más lo esperamos en punto de las 5. Síganos en nuestras redes sociales y búsquenos en noticiaselpaso.com para la mejor información.
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0: Oh. Oye, en este momento ya son las 12 con 48 minutos y... En cualquier momento va a salir una canción de Chayanne, pero antes me voy con el clima. 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Y ahora sí, vamos a continuar con más música. A ver, acá están pidiendo algo de Paty Cantú. Claro que sí, nos vamos con esta canción que está padre y se llama Corazón Bipolar en Pop on Fire.

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2: ¿Qué tal y buen día? Bienvenidos al Fuego Mix en este viernes. Ya nos llegó el fin de semana y listos para la fiesta, la cual vamos a iniciar en este momento con música mezclada solo para ustedes, sin comerciales, que igual puedes escuchar a través de la aplicación de El Botón. Así que la bajas y la instalas y listo. Y ya que estás en tu teléfono, pues agréganos ahí en Instagram, busca Fuego FM y le das un follow a todas. Y pues ahí también me encuentras como Pau DJ, P-A-U-W-D-J, para que me des un follow. Y ahora sí, vámonos con la música. Esto es el Fuego Mix.

Y continuamos con la música mezclada. ¿Cómo me gusta esta canción? Es buenísima. Recuerda que también puedes escuchar la mezcla a través de la aplicación de El Botón para que lo bajes ni sales. Y síguenos en Fuego, Fuego FM en Instagram. Y al mismo tiempo, pues ahí aparezco como Pau DJ, P-A-U-W-D-J, para que me agregues y me mandes un mensaje, saludos, peticiones, etcétera. Vámonos, continuamos con música en el Fuego.

Fuego Mix. Y continuamos con más música mezclada durante 60 minutos sin comerciales. Commercial Free Mix solo para ustedes en esto que llamamos el Fuego Mix de lunes a viernes. No olvides meterte a Instagram y seguirnos ahí. Búscanos como Fuego FM para que le des un follow a todos nuestros IGs. Y también te recuerdo que bajes la aplicación del botón para que escuches esta mezcla ahí mismo. Seguimos con música. Esto es el Fuego.

0: Y es así como llegamos al final del Fuego Mix en este viernes. Qué bueno que conectaron con nosotros y pues espero que hayan disfrutado de esta mezcla sin comerciales que pues tenemos para ustedes de lunes a viernes aquí a través de Fuego, para que nos escuchen durante la semana, pues obviamente aquí en tu Fuego FM favorita y también a través de la aplicación de El Botón para que la bajes e instales. Mi nombre es Pau DJ, me encuentras ahí en Instagram, PAUWDJ, y yo regreso con más. Esto fue el Fuego Mix. Bye bye.
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4: ¿Qué tal? Les saluda con mucho gusto Dalinda García con un avance de lo que estamos preparando para usted hoy en nuestras emisiones de noticias. Continúa la recopilación de daños causados por la tormenta reportada la tarde de ayer en el Valle de las Misiones. Varios vehículos se quedaron varados al no poder cruzar debido a la fuerte corriente y la elevación del agua. El paso en Fighting Hunger tuvo que suspender la distribución de alimentos debido a los daños causados también por el mal tiempo. Tenemos, por supuesto, toda la información y el pronóstico con Aldo Acosta. Y una persecución en Fabens termina en una volcadura. Le decimos cuál es la condición de las personas involucradas. Con esto y mucho más lo esperamos en punto de las 5. Síganos en nuestras redes sociales y búsquenos en noticiaselpaso.com para la mejor información.
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0: Now, the Pew Research Center took out some data that we were kind of shocked to hear. And they're saying that parents expect their children to stop relying on them for money at the age of 27. What do you think?
1: I think, pues en mi caso, I would love to do that for my daughter. Pero me growing up, it wasn't like that. I had to financially depend on myself very young. Creo que, pues,
0: ¿cómo
1: en
0: qué
1: mi
0: edad?
1: Opinión, como, I think I was like 17.
0: 17, ya estabas trabajando tú, sí. Pagando tu celular.
1: Sí, todo lo que quería, lo compré yo misma. And I feel like it's a privilege to be able to take care of your kids that long.
0: No, I would question this data. I mean, is it like focusing on just generically, like overall every race or something? Because I feel like us Latinos, la mayoría, o puedo decir que it, in my perspective is I feel like somos trabajadores y nosotros a los niños desde chiquitos le estamos diciendo, hey, trabaja, o sea, logra lo tuyo. And I feel like a los 20 yo creo que ya como que cada quien ya está agarrando el rollo.
1: Yo creo que sí, pero también en estos tiempos yo creo que las personas están quedando con sus papás.
0: Porque, sí, pero sí. No dependiendo a sus papás que los mantengan.
1: No.
0: El estudio está diciendo que los 27 años es la edad donde más o menos ahorita los padres are up to that age. They're still manteniéndolos, pagándoles las cosas.
1: Por eso te digo que in a way it's kind of like that, because if you don't have to pay rent, man, that's a good deal, man. I don't want to pay rent.

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4: ¿Qué tal? Les saluda con mucho gusto Dalinda García con un avance de lo que estamos preparando para usted hoy en nuestras emisiones de noticias. Continúa la recopilación de daños causados por la tormenta reportada la tarde de ayer en el Valle de las Misiones. Varios vehículos se quedaron varados al no poder cruzar debido a la fuerte corriente y la elevación del agua. El Paso en Fighting Hunger tuvo que suspender la distribución de alimentos debido a los daños causados también por el mal tiempo. Tenemos, por supuesto, toda la información y el pronóstico con Aldo Acosta. Y una persecución en Fabens termina en una volcadura. Le decimos cuál es la condición de las personas involucradas. Con esto y mucho más lo esperamos en punto de las 5. Síganos en nuestras redes sociales y búsquenos en noticiaselpaso.com para la mejor información.
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5: Les saluda con gusto Claudia Llano con un avance de lo que le estamos preparando en Despierta el Paso. Este lunes, inicio de semana, como es costumbre, nos acompaña nuestro abogado David Haro para responder sus dudas de migración. Y además, quédese pendiente porque durante la semana le tendremos la oportunidad de llevarse un par de boletos de piso para el concierto de Intocable con acceso a conocerlos y tomarse la foto con ellos. Recuerde poner la alarma y prender su televisión muy temprano a las 5 de la mañana en el 26.
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